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2: Locura es el quinto álbum de estudio de Virus.

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1: Lanzarán en vinilo Alta Fidelidad. Se reeditará el disco Alta Fidelidad en formato vinilo, obra que tiene a Mercedes Sosa cantando las canciones de Charly García. Son 12 temas donde la negra le da la impronta a clásicos como Cerca de la Revolución, Promesa sobre el bidet, Cuchillos, entre otros. Quilmes Rock anunció su edición en 2027. Se oficializó el Quilmes Rock para abril del año que viene. En la previa de este festival, la gente podrá proponer sus bandas favoritas. La preventa de entradas ya está disponible en Enigma Tickets. Salieron las entradas para La Renga en Córdoba. El show está previsto para el 17 de octubre en la Plaza Próspero Molina de Cosquín. Los tickets se pueden comprar en Arte Infernal o puntos de venta.
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8: Suavecito y con amor, ¿eh?

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1: Locura de Virus.
2: El disco se iba a llamar originalmente Pecados. Cuando iban a registrarlo, los hermanos Moura decidieron cambiar el título por el que hoy es conocido.

Lo presentaron en el Teatro Ópera en los días 12, 13, 14 y 15 de diciembre de 1985. El álbum llevó a Virus a su reconocimiento internacional y a realizar giras en varios países de Latinoamérica.

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0: aplauso. Poppy Espatoco, la Filarmónica de Mendoza.
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0: Es la hora 0:41 minutos.
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1: Es la hora 1:04.
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1: Es la hora 2 en punto.
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0: Es la hora 2:45 minutos.
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1: Los estrenos del cine de la semana tienen la Odisea. Christopher Nolan cuenta la epopeya mitológica que sigue la historia de Odiseo y su largo viaje a casa de 10 años de duración tras la guerra.

0: de Troya. Además, se mantienen Toy Story 5, Minions y Monstruos, y se sumó el reciente live action de Moana. En Max se incluyó el thriller No te preocupes, querida. Florence Pugh y Harry Styles protagonizan una historia en la que un matrimonio aparentemente perfecto comienza a descubrir secretos oscuros. The Hawk es una de las apuestas de Netflix. La serie de comedia de 8 episodios es protagonizada por Will Ferrell, quien interpreta a una vieja gloria del golf decidida a intentar una última hazaña deportiva. Por último, en Prime Video se sumó The Surfer. Nicolas Cage protagoniza este thriller psicológico. Un hombre regresa a la playa donde creció con la intención de surfear junto a su hijo, pero un grupo de locales lo humilla y desencadena una espiral de obsesión y violencia.
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1: Es la hora 4:19 minutos.

0: Es la hora 4:52.
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2: Buen día, ¿qué tal? Bienvenidos a un nuevo Sin Documentos. Vamos comenzando de a poquito con nuestra clásica música, nuestra clásica cortina, este jueves 23 de julio. Bienvenidos a los que recién se van conectando, a los que ya estaban esperándonos ahí a través del dial, a través de 88.9, a quienes también están escuchándonos allí por España, por la web www.pobrejohnny.com.ar. Pato Rabat es mi nombre y les doy la bienvenida a este jueves, ¿eh? Con un equipazo, ya vamos a estar saludándolos, pero comenzamos la jornada del día de hoy y tenía ganas de hacerlo con Mateo Sujatovic, con Conociendo Rusia. Así que arrancamos con él la jornada de este jueves.

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0: Dejábamos atrás a Vándalos Chinos, ellos que tuvieron hace poquito nada más girando allí por Europa, bueno, sonando aquí en Sin Documentos. Un equipazo, me acompaña en esta mañana con Camila Macari, Valentín Molina, José Perazzi, Nacho Ramia, Vicky Tanquia, Sofi Castoldi, Facu Acesol y Andrés Palero como director artístico de la radio de Solo Rock en castellano. Tenemos muchas canciones, en un ratito vamos a estar viajando también, vamos a darnos una vueltita por Valencia y algunas cascadas para recomendarte. Tenemos también las secciones, colaboración, tenemos lado B, vamos a viajar también con las bandas, obviamente, por eso el convite está hecho, tenemos mucho por delante. 351-56-90-166. Anótalo, porque esa es la vía para que te vayas comunicando con nosotros.
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0: Es la hora 5:25 minutos.
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Y ahí pasaba Pedro Aznar, ideal, canción ideal para darnos una vueltita, hacer un viajecito, como siempre lo proponemos aquí en esta primera hora de programa, y nos vamos a ir para Cuatro Cascadas de Valencia para refrescarse en el verano. En la comunidad de Valencia tiene mucho más que playas, en su interior hay ríos, barrancos, saltos de agua y piscinas naturales que permiten disfrutar de la naturaleza. Por ejemplo, está el Salto de Chela. En la provincia de Valencia se encuentra uno de los saltos de agua más importantes de la región, con una caída de alrededor de 60 metros. La cascada se encuentra en un entorno natural espectacular, rodeada de paredes rocosas y vegetación. Es uno de los lugares ideales para combinar una caminata con un paisaje impresionante. También te proponemos la Cascada del Berro, otra de las opciones en el entorno de Ana, una zona conocida por sus aguas y sus espacios naturales. El recorrido permite disfrutar de un paisaje verde y de pequeñas zonas de agua donde la naturaleza es un gran protagonista. El Gorg de la Escalera. En Ana también se encuentra este popular espacio natural formado por una sucesión de pozas y saltos de agua. Es uno de los lugares más buscados durante el verano para refrescarse y disfrutar de un entorno natural muy particular. Y por último, Chorrador de Navarrés, en la localidad de Navarrés. Este salto de agua aparece rodeado de vegetación y ofrece un paisaje muy diferente a lo que es la costa valenciana, ¿no? El entorno es ideal para realizar una escapada de naturaleza con senderos y zonas de agua que permiten disfrutar del paisaje con tranquilidad. Así que la comunidad valenciana también tiene su lado más natural, refrescante también. Más allá de las playas, sus cascadas y piscinas fluviales ofrecen una alternativa perfecta, ¿no? Para el verano, rutas entre montañas, aguas dulces y paisajes sorprendentes a pocos kilómetros de las grandes ciudades.

0: Es la hora 5:40 minutos.
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Momento de ir cerrando la primera hora de Sin Documentos. Ya sabés, 351-56-90-166. Comunicate con nosotros, contanos desde dónde, desde qué parte de España estás escuchándonos o desde qué parte del mundo. Si estás madrugando con nosotros aquí en Córdoba, también déjanos tu mensajito. A la vuelta vamos a hablar y vamos a viajar aquí con las bandas nuestras. También vamos a estar escuchando un pogazo despabilador para la jornada de hoy. Así que quédate prendido el programa. Tenemos ya poquitos días para cerrar la semana. La semana que se hizo por momentos larga, ¿no? Además de la derrota de la final del Mundial, se hizo larga la semana, pero bueno, nosotros le vamos a poner onda aquí en Sin Documentos. Cambiamos de hora y lo hacemos de la mano de Vicentico.

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2: Locura es el quinto álbum de estudio de Virus.

Bueno, en la semana tuvimos la triste noticia, ¿no?, del fallecimiento de Pato Strunz, baterista de Hermética, uno de los grandes baluartes del metal argentino. Se nos fue a muy joven edad, ¿no? 59 años, 58 años, si mal no recuerdo, se fue Pato Strunz, un gran baluarte dentro del metal argento. Así que bueno, hubo homenajes por todos lados de este gran baterista que tuvimos en Argentina, lo que es el metal argento. Y vamos a hablar de metal, vamos a hablar de quizás el lado más pesado del rock en castellano, porque La H No Murió va a llegar a España. La H No Murió va a llegar a España. A ver, vamos a por partes. Hay que ver si la gira se va a mantener o no después de esta pérdida. Por el momento está confirmada, va a ser en noviembre, van a estar tocando en Almería el 6 de noviembre, van a estar tocando por Mallorca el 7 de noviembre, van a pasar por Barcelona el 12 de noviembre, el 3 irán para Valencia y el 15 estarán en Madrid cerrando justamente su gira. La H No Murió, festejando 35 años, perdón, de un disco muy importante para el metal argentino, como lo es Ácido Argentino. Un tour europeo, entonces, Almería, Mallorca, Barcelona, Valencia y Madrid, son 5 ciudades españolas. Entre medio estarán tocando en Alemania, en Berlín. Así que, bueno, esto va a ser en los primeros días del mes de noviembre. Las entradas para conseguir para La H No Murió es en conciertosya.com, allí por España. Por el momento, esta gira sigue, se mantiene en pie tras el fallecimiento de Pato Strunz. Hay que ver cómo golpea a parte de la banda. Ahí lo tenemos nada más ni nada menos que al Tano Romano. También tenemos a Claudio O'Connor siendo parte de La H. Así que bueno, hay que ver cómo se mantiene y si se mantienen las giras que tenían programadas desde La H No Murió. Nosotros te lo recordamos porque después de una semana triste por el fallecimiento de Pato Strunz, me imagino que el metalero lo que quiere hacer es escuchar esas canciones que quedan para la eternidad. Así que bueno, La H No Murió por España, ya sabes, primeros días de noviembre, en conciertosya.com, conseguí los tickets. Nos quedamos escuchando algo de metal argento, por así decirlo. Nos quedamos escuchando Alma Fuerte aquí en Sin Documentos.

0: Es la hora 6:17.
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Y ahí pasaba Divididos, y vamos a hablar de ellos, ¿eh? En la aplanadora del rock que va a volver a España. El otro día publicaron un videíto en sus redes sociales preparándose para la gira por España, ¿eh? Lo estuve buscando por allí. Van a estar girando por aquellos lados, van a estar celebrando sus 38 años de vida, ni más ni menos. 38 años de carrera, estamos hablando de Divididos, que van a estar girando ni más ni menos que el 31 de octubre en Sant Jordi Club en Barcelona. 31 de octubre, entonces, Divididos en Sant Jordi Club, ahí en Barcelona. No agregaron fecha por Madrid. Yo pensé que iban a tocar en Madrid, pero no. Van a estar tocando entonces en Barcelona solo. Hay que ver si agregan alguna otra función ahí por España, pero en Sant Jordi Club, entonces, Divididos el 31 de octubre, en el último día del mes de octubre, estarán tocando por aquellos lados. Una gira muy, muy interesante, celebrando 38 años. Van a pasar, como siempre lo hacen, por el Teatro Flores, ahí en Buenos Aires. Van a tocar en Santa Fe. En septiembre tocarán en Córdoba, recuerden, en la Plaza de la Música, el 19 de septiembre. Y luego viajarán para Barcelona, para España, para tocar ahí el 31 de octubre. Vamos a estar atentos a las redes sociales de Divididos a ver si agregan fecha por Madrid. Pero bueno, esto es lo que sabemos, es lo que conocemos. Las entradas las pueden comprar a través de la página del Instagram de La Planadora del Rock, a través del Instagram de Divididos. Así que Divididos, 31 de octubre, 38 años, 31 de octubre celebrarán su aniversario en Barcelona, ni más ni menos, para reencontrarse con sus fanáticos. En este lugar estuvo presente La Renga, ¿no? Hace poquito ahí en Barcelona, con doble función en el Sant Jordi Club. Bueno, muchos shows se dan en ese lugar, así que bueno, ahí llegará La Planadora del Rock para el cierre del mes de octubre. Quedan algunas entradas disponibles, no duerman los que nos escuchan ahí por Barcelona, porque bueno, es una linda posibilidad para ver a La Planadora del Rock celebrando ni más ni menos que 38 años de historia. Gente, seguimos con más Sin Documentos y al regreso vamos con el Pogazo Despabilador.

0: Es la hora 6:34 minutos.
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0: Muy bien, vamos cerrando esta segunda hora de Sin Documentos. Un abrazo grande, un abrazo muy, muy grande para los que están escuchándonos allí por España a través de la web www.pobrejohnny.com.ar y a través de todo el mundo, ¿no? Por la web. Y un abrazo grande a quienes se van prendiendo de a poquito a través de 88.9, quienes estén escuchándonos, madrugando con nosotros, algunos que nos vienen acompañando desde las 5, otros que se van levantando ahora y ponen la radio. Bueno, sean todos bienvenidos. Ahora, momento de Pogo Despabilador.
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0: Vamos a viajar al disco Naranja Persa, de Ciro y los Persas, este tercer álbum de estudio de Ciro junto a los Persas. Desde acá extraemos, vamos a sacar el Pogo Despabilador para este jueves 23 de julio. Nos quedamos con Ciro, esto es

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De a poquito vamos comenzando la tercera hora de Sin Documentos en este jueves 23 de julio. Bienvenidos a los que están sumándose, a los que van siendo parte a través del dial 88.9, ahí grabado, me imagino, en el auto, ¿no? Debe estar en el 1, en el auto, y muchos guardando el link de nuestra web para apenas te sentás en la ofi o apenas, no sé, te subís al bondi, buscás la web y te conectás y escuchás la radio. Muchos argentinos en España también escuchándonos mediante ese método. www.pobrejohnny.com.ar, lo tenés que tener guardado ahí el link. Che, bueno, bienvenidos a la tercera hora, los que se van sumando. Tenemos en un rato colaboración, ya se viene el lado B también de la mano de Andrés Calamaro. Tenemos muchas canciones para compartir. Yo te invito a ser parte, no te duermas, que después se viene la hora capricho, así que podés también ir recomendando algunas canciones, algún artista o banda que te gustaría escuchar en la cuarta y última hora de programa. También si querés participar de las secciones, si querés mandar tu recomendación para el Pogo Despabilador, que pasó hace un ratito nada más el Pogo Despabilador de la mano de Ciro en el día de hoy. Si querés colaborar con algún lado B que te gustaría escuchar o proponer, bueno, también hacelo a través del WhatsApp. Comenzamos la tercera hora y lo hacemos así.

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Seguimos avanzando en Sin Documentos y nos vamos a meter en la colaboración del día de hoy y vamos a hablar de él, que hace poco, no tanto tampoco, ¿no? Fue noticia porque se confirmó su salida de Ella Está en Cargosa. Estamos hablando de Rulo Manigot, cantante, líder de Ella Está en Cargosa. Hasta hace por lo menos 2 meses lo era. Ahora se confirmó que va a empezar su carrera solista entre libros, entre canciones. Bueno, ella también tenía su proyecto solista con algunos discos que había lanzado mientras seguía con su etapa de Ella Está en Cargosa. Bueno, Rulo Manigot en uno de esos discos tuvo una colaboración o un colaborador en una de sus canciones. Estamos hablando de Fito Páez, que se sumó a él y juntos hicieron lo que vamos a pasar a escuchar ahora en la sección. Esto es Neblina.

0: Es la hora 7:25 minutos.
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0: Seguimos en Sin Documentos en este jueves 23 de julio. En un ratito vamos a actualizar datos del tiempo. Ya empezamos a mandar saludos y empezar a programar canciones para la hora capricho. Ahora, momento de meternos en el lado B del día de hoy.
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0: Vamos a viajar a 1999. Antes del cambio de milenio, vamos a meternos en el sexto disco de Andrés Calamaro. Estamos hablando de Honestidad Brutal. Un álbum que refleja un poco, ¿no?, lo que era esa etapa de Andrés Calamaro, que venía de hacer Alta Suciedad. Lanzaba Honestidad Brutal y ya se venía lo que era El Salmón, ¿no? Un triplete de discos que marcó una etapa de Andrés Calamaro, quizás la etapa más fructífera, con más canciones, con más letras. Esto es, en este caso, lo que vamos a hablar ahora de Honestidad Brutal, ¿no? El segundo de esa triada que lanzó Andrés. Bueno, una lista de canciones que está compuesta por varios temas. Honestidad Brutal, mira, la verdad que hay algunos temas que se van más allá, algunos temas que duran poco, otros temas que son muy buenos para descubrir. 37 canciones, dura el álbum 2 horas y 20. Yo lo recomiendo escuchar siempre completo el álbum, porque ahí vas descubriendo y redescubriendo algunas joyitas que en este caso te puede ofrecer Honestidad Brutal. Bueno, un disco que tiene en sí Te Quiero Igual, La Parte de Adelante, podemos mencionar Maradona, Paloma también como una de las grandes canciones que se destaca en este álbum. Bueno, podemos también destacar Los Aviones, Clonazepam y Circo, también Cuando Te Conocí. Bueno, entre 37 canciones, claramente ahí están las más conocidas y los que quedaron ahí por detrás, los lado B. Que nosotros, en este caso, vamos a rescatar uno de esos y nos vamos a quedar con un temazo, ¿eh? Bien rockero, quizás poco conocido. Así que nos quedamos con Andrés Calamaro desde Honestidad Brutal. Esto es Eclipsado.

0: Es la hora 7:46 minutos.
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Cambiamos de hora, se viene Turf y al regreso empezamos a repartir canciones en este jueves de Sin Documentos.

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Memphis, la blusera con Irresponsable, comenzando ya esta cuarta y última hora de Sin Documentos. Hermoso tema de Memphis. Tenía ganas de escuchar algo de Memphis en la voz de Adrián Otero, el recordado Adrián Otero, para comenzar a transitar ya esta última hora de Sin Documentos cuando son las 8 y 8 de la mañana. Bienvenidos, buen día para los que van apareciendo por allí, a los que se van sumando ya este jueves 23 de julio. Jueves 23, ya empezando a transitar también la última semana, ¿no?, del mes de julio. Un mes que tuvo de todo, tuvo mundial, hoy comienza el fútbol argentino, bueno, ha pasado de todo en este mes. Y ya empezando a preparar la caña con ruda, me imagino, ¿no? Muchos empezando a transitar lo que es la preparación de la caña con ruda. Amigos que se van sumando al 351-56-90-166, por ahí lo tengo a nuestro amigo el economista del rock, Pato, buen día. Se acerca el fin de Vamos que Vamos. Hoy se me vino a la cabeza Sin Cadenas de Los Pericos. Estás para el capricho, un abrazo y que tengan buena jornada. Dale, vamos anotando Sin Cadenas. Dale, Pato, buen día. Hoy juega el más popular de la ciudad. Hoy juega Belgrano, el fletero del rock. Autos robados, pide por ahí. Bueno, vamos anotando. Uno más. Buen día, Pato, ¿cómo estás? Después de hacer unos días de duelo, volvemos. Y qué mejor manera de volver que yendo a ver al último campeón del fútbol ahí en la cancha. Mirá cómo están los piratas que vuelven hoy al Verdi para ver a Belgrano con su gente recibiendo Rosario Central. Ya vamos a estar hablando de eso. Para activar, si puede ser un temita de Guasones. Abrazo grande. Buen día, pueden pasar aquella solitaria vaca cubana. Bueno, vamos anotándolo por ahí. Rosario, gracias por estar del otro lado. Muchas canciones vamos a compartir en esta cuarta y última hora de Sin Documentos. Vamos a hablar de la fecha del fútbol argentino que comienza en el día de hoy y se va a extender hasta el próximo domingo. Y ya el martes comienza la fecha número 2. También vamos a hablar de los cambios que se vienen, las reglas que se vienen para el nuevo fútbol argentino, un poco en sintonía con lo que fueron las reglas del Mundial. 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Qué lindo, ¿eh? Encima creo que el fin de va a estar hermoso para ir al cine. Así que bueno, hay muchas opciones ahí en cartelera. Gente, bienvenidos a la cuarta y última hora de Sin Documentos. Nos quedamos con Intoxicados. Nos quedamos con un clásico, Nunca Quise.

0: Es la hora 8:15 minutos.
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Los Piojos, Bicho de Ciudad, sonando aquí en Sin Documentos cuando pasaron 26 minutos de las 8 de la mañana. Seguimos acompañándote en este jueves 23 de julio y vamos a hablar un poquito de este torneo que comienza en el día de hoy, el torneo clausura, donde el campeón defensor, donde Belgrano saldrá a la cancha ante Rosario Central. 19:30 horas va a ser el partido entre Pirata y Canalla, ahí en Alberdi va a estar reencontrándose el campeón Belgrano con su gente después de lo que fue el título obtenido contra River allí en el Kempes en mayo. Bueno, hoy Belgrano vuelve a Alberdi. También va a estar jugando Sarmiento de Junín Argentinos Juniors. Esto va a ser misma hora por ESPN Premium. En el partido de Belgrano va por TNT Sports. Y a las 21:45 Defensa y Justicia Aldo Civi, también jugando en el día de hoy. Para mañana van a estar disputándose varios partidos: Gimnasia de Mendoza, Central Córdoba de Santiago del Estero, Racing Gimnasia de La Plata, Vélez Instituto, Platense Unión, Huracán Banfield. Ya para el sábado, Estudiantes de Río Cuarto Tigre, Newell's Talleres, River Barracas Central y Lanús ante San Lorenzo. Y para el domingo, Atlético Tucumán, Independiente Rivadavia de Mendoza, Estudiantes Independiente y Riestra ante Boca. También tenemos Copa Sudamericana. Qué triste esto, chicos, qué triste. La verdad que triste volver a la realidad del Club Atlético Boca Juniors, que juega Copa Sudamericana en el día de hoy. No lo puedo creer. 21:30 va a ser también partido que se podrá ver por ESPN. Boca ante O'Higgins. Al parecer juega Paredes en el día de hoy. Así que bueno, Boca va a estar intentándose meter en los octavos de final, porque es etapa de 16avos. También va a jugar Bolívar ante Gremio e Independiente Santa Fe ante Caracas Fútbol Club. Ayer jugó Lanús, ganó 2-0 ante Cienciano. La revancha será la semana que viene por Copa Sudamericana. Pero bueno, se terminó el Mundial y de a poquito el fútbol va empezando a tomar el ritmo y forma en lo que es los campeonatos, ¿no? Primera División, Copas y todo lo que tiene que ver también con Copa Argentina. Así que bueno, de todo para el comienzo del nuevo torneo, de este torneo clausura 2026. Y hay que hablar de las reglas, para este nuevo torneo. Reglas que, como siempre estamos acostumbrados aquí en el fútbol argentino, van a empezar a aplicarse a partir del 30 de julio. O sea, tenemos dos fechitas para que pase cualquier cosa. A ver, estas seis nuevas reglas son las que ya conocemos en el Mundial, o que conocimos en el Mundial, y van a empezar a aplicarse a partir del 30 de julio, que sería más o menos la tercera fecha del torneo. Una de las modificaciones apunta, por ejemplo, a acelerar los laterales y los saques de arco. El jugador que tenga la pelota en las manos tiene 5 segundos para ponerla nuevamente en juego. Si no, va a tener que... el saque se cambia para el otro equipo, ¿no? También habrá cambios vinculados a la revisión tecnológica. El VAR podrá intervenir para corregir un córner mal cobrado y transformarlo en saque de arco. Otra de las novedades será expulsión para jugadores o técnicos que se cubran la boca con la mano o con la camiseta para hablarle a un rival, tal como pasó a Miguel Almirón ahí en el Mundial, en el partido de Paraguay ante Turquía, y como no le pasó a Cucurella en la final entre España y Argentina. En las sustituciones también habrá un límite concreto. El jugador reemplazado tendrá 10 segundos para salir del campo. Si supera ese tiempo, el que ingrese tendrá que esperar un minuto antes de participar del juego. También el VAR podrá actuar en casos de confusión de identidad o cuando exista una segunda amarilla aplicada de manera inequívoca. También está la regla con la atención médica. Cuando un futbolista pida asistencia, va a tener que salir de la cancha y permanecer afuera un minuto. La excepción será si la lesión fue provocada por una falta que terminó en tarjeta para el rival. Recordemos que en la categoría de ascenso no hay VAR y algunas de estas medidas no van a poder aplicarse. A ver, de lo que leí recién de este artículo de las nuevas reglas en el fútbol argentino,
La que va a ser tremendo es el de los jugadores que se tapan la boca. Yo me imagino ya en la... apenas se aplique, esa fecha va a ser una cuestión de acusarse cada 2x3. Van a terminar jugando 7 contra 7, 10 contra 7, va a ser un sacadero de tarjetas rojas tremendo. Así que bueno, estas nuevas reglas que se van a incorporar a partir de la fecha 3, porque la fecha número 2 se va a jugar entre semana, la semana que viene. El próximo martes ya comienza la fecha número 2 del torneo clausura y la fecha 3 ya será en agosto. Y ahí podrá empezar a aplicarse estas nuevas reglas que va a implementar el fútbol argentino, nuestro fútbol de cada día. Muy buen día, amigos, arrancando pum para arriba. Déjame escuchar algo de Bulldog, Cadena Perpetua, Ataque, 2 minutos. Bueno, ahí está Fer, el Uber Punk. Le mandamos un abrazo grande y vamos a poner algo de alguna de las bandas que pidió él. Hola, buen día para todos. ¿Podría ser algún tema de Calamaro? Gracias. Bueno, Lau, un abrazo grande y obvio, vamos a escuchar algo de Andrelo. Juegan los dos campeones del Chiqui, dicen por acá. Víctor Matador, él, nuestro tachero del rock. Víctor, te van a matar, te van a liquidar. Mirá que acá está el fletero, está el contador del rock. Lau también es media pirata, o es pirata en realidad, por los corazones celestes y negros que mandó. Así que bueno, Víctor, agárrate, con respeto siempre. Las chicanas con respeto. ¿Cómo se nota que terminó el Mundial, que tirábamos todos para un lado y ahora se viene la de... Cada uno cuida su rancho, ¿no? Bueno, está bien, el fútbol nuestro de cada día. Le mandamos un abrazo grande a Gaby, que está por ahí. Pide Marinero Bengalí, de los Abuelos de la Nada. Bueno, perfecto, vamos a ir anotando cada uno de los pedidos que van ustedes mandando a través del 351-56-90-166, como el fletero, nuestro amigo, el pirata, que pidió Autos Robados. Así que nos quedamos con ellos a las 8:33 de la mañana.

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1: Un minuto de noticias en Grupo Shopping. En el país, el gobierno presentó la Ley de Inocencia Fiscal. El ministro Luis Caputo anunció este nuevo proyecto de ley para regularizar ahorros. La iniciativa busca incentivar la declaración de capitales fuera del sistema bancario. El texto elimina los topes de patrimonio e ingresos de la normativa anterior. Esta medida pretende sumar fondos al circuito financiero legal de forma simplificada. En Córdoba, la justicia busca a un sospechoso por un femicidio. Un fiscal libró una orden de captura internacional contra un hombre de nacionalidad polaca. El sujeto es el principal acusado por el crimen de Luciana Ojeda en Barrio Nueva Córdoba. El presunto autor huyó tras el ataque ocurrido la semana pasada en la capital provincial. Si sos víctima de violencia de género o necesitas ayuda, comunícate a la línea gratuita 144 las 24 horas. El pronóstico para el día de hoy, cielo mayormente nublado. Viento del sector norte rotando al noreste, máxima 14 grados.
0: 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Pato Rabat está haciendo Sin Documentos.

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Los abuelos de la nada, no te enamores nunca de aquel marinero bengalí, decía el querido y recordado Miguelito Abuelo en este gran clásico de Los Abuelos de la Nada que te lleva literalmente a los ochentas. Comienza a sonar esta canción y te lleva directamente a la década de los ochentas, una década tremenda del rock en castellano. Che, estaba viendo algunas efemérides de este 23 de julio y hoy está celebrando sus 67 años nada más y nada menos que el señor Pedro Aznar, el gran Pedro Aznar, una de las figuras fundamentales del rock en castellano y de la música argentina, ¿no? Nació un 23 de julio de 1959, fue parte de Serú Girán junto a Charlie, David Lebón y Oscarcito Moro, una de las bandas quizás de la más o la más importante del rock en castellano. Cada uno tendrá después su veredicto, pero sí, definitivamente una de las bandas que marcó, ¿no? Pero bueno, además de Serú, su carrera no se quedó ahí, ¿no? Tiene una carrera muy, muy destacada como solista, sacando millones de discos que van entre el rock, el jazz, el folclore, metiéndose, ¿no?, en la canción popular. Bajista, cantante, compositor, multiinstrumentista, Pedro Aznar, y una carrera muy, muy valiosa, no solamente dentro del rock en castellano, sino dentro de la música popular. Así que bueno, cumpleaños el señor Pedro Aznar, que hace poquito nos visitó, hace poquito estuvieron en el Quality Arena con su Serú Girán por Aznar y Lebón. Es una obra tremenda, es una obra tremenda. Yo los invito, en septiembre vuelven con este show. Yo diría que saquen sus tickets, yo diría que si pueden, saquen los tickets, porque estuvimos ahí con Andy cuando han venido y fue tremendo, un show muy, muy interesante, con muchas canciones históricas, y Pedro Aznar sobre todo haciéndose cargo de la banda, ¿no?, y de la voz, una voz increíble la del señor Pedro Aznar. Mira, el 25 de septiembre van a estar retornando a Córdoba para presentarse en Quality Arena. Quedan tickets disponibles. Recordemos que el show anterior estuvo sold out, así que ya sabes, no te duermas, y tenés ahí la posibilidad de también celebrarlo al gran Pedro Aznar y obviamente a David Lebón y todas esas canciones increíbles de Serú Girán. 67 años entonces para Pedrito Aznar. Tengo ganas de escuchar algo de él, a esta hora, 8:47 de la mañana. Está para que suene algo de Aznar en método de celebración, si les parece, en un grande de nuestro rock en castellano. A ver, algún mensajito y vamos con algo de Aznar, que tengo preparado ahí, una de sus grandes canciones. Hola, genio, ¿cómo va? Buen día y buena llegada al fin de. ¿Podrían pasar mil intentos de tipitos? Bueno, vamos anotando por ahí. A ver, ahí está Darío, si puedes pasar un temita de La Renga. Bueno, tenemos algo de La Renga para el final. Y a ver, uno más. Todavía le sigue doliendo Belgrano campeón. No, chicos, no comiencen a pelearse, Todavía ni jugó Belgrano, no jugó Talleres, ya se están dando con todo. Nos quedamos con Pedro Aznar, 67 años en el día de hoy está celebrando, y este es uno de sus clásicos solista. En este caso, Ella se perdió.

0: Ya llega No lo soñé con Andy Palero.
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11: Es la hora 8:54.
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13: 9 grados, la temperatura en la ciudad de Córdoba a esta hora, humedad 86%. Viento del sector noreste a 4 kilómetros por hora. Cielo cubierto, la máxima prevista para este jueves es de 14 grados.
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0: Sin cadenas, Los Pericos, se lo venían pidiendo, bien tempranito, nuestro amigo el economista del rock, así que bueno, le mandamos un abrazo a él y cumplimos ahí con su capricho ya sobre el cierre de Sin Documentos. 4 minutos pasaron de las 9 de la mañana y ya está con nosotros, mate en mano para hacer No Lo Soñé, el señor Andrés Palero.
1: ¿Qué hace, Patito? ¿Cómo andan todos?
0: Buen día.
1: Muy bien, muy bien, muy contento. El economista del rock.
0: El economista del rock.
1: Impresionante.
0: Tenemos el economista, el contador, el Uber Punk del rock.
1: El Uber Punk es tremendo. El cartonero del rock,
0: cartonero, bueno, el fletero. Mi amigo el fletero que hoy va a ver a Belgrano, seguramente.
1: El campeón, debuta el campeón.
0: Con un campeón del mundo.
1: El campeón recibe a un campeón del mundo.
0: Bien.
1: Impresionante. Creo que es la primera vez de Di María en Alberdi.
0: En Alberdi, sí. ¿No te han invitado a ir? Como, che,
1: no, sos
0: hincha de Central.
1: No, lo voy a ver en casa.
0: Por las dudas, ¿no?
1: Sí, lo
0: porque
1: voy a ver.
0: Soy del barrio.
1: O sea, lo voy a ver en el barrio, pero en casa.
0: Exactamente. Sí. ¿No te han hecho llegar una camiseta de Angelito?
1: No, me muero.
0: ¿Estará escuchando Angelito Di María? La radio se levantó temprano, está
1: desayunando
0: ahí en la concentración.
1: Te amo, Fideo, te amo. Si estás escuchando esto, quiero que sepas que te amo.
0: No sé en qué hotel estará, no se ha filtrado nada.
1: No están acá.
0: Acá en Córdoba no están.
1: No, sí, en Córdoba sí, pero no están acá al lado.
0: Ah, no, porque acá al lado concentra el Pirata.
1: Concentra justamente Belgrano, claro, Belgrano va desde acá.
0: Bien.
1: Que agarra la Duarte.
0: Y ahí baja para el estadio.
1: Y bajan, exacto.
0: Pero bueno, mirá si se levantaron ahí los hinchas, los de los jugadores de Rosario Central y están escuchando.
1: Algunos rockeros. Pasa que, no, por ejemplo, Fatura Brown, que era rockero, no está más.
0: No está más, claro.
1: Y no sé si hay algún rockero en el plantel.
0: No.
1: Otro.
0: Franco Servi tiene pinta de ser medio rockero.
1: Puede ser, podría ser, ¿no? Tiene ese, aparenta ese perfil, digamos.
0: Claro,
1: ¿no? Aparenta
0: ese perfil. Taza, ¿viste?
1: Sí,
0: noventoso.
1: Por ahí me mete un...
0: Angelito, no sé si lo veo.
1: No.
0: Capaz que está con loca suelta.
1: Claro, me lo imagino más cachenguero.
0: Sí.
1: Más cachenguero a Fideo.
0: ¿Y si está Quintana sigue en el plantel?
1: No está más Quintana tampoco.
0: Al final no volvió.

0: A Comar lo veo escuchando
1: Comar,
0: la radio.
1: Bueno, Comar puede ser. Comar puede
0: Comar
1: ser.
0: Estar escuchando la radio, seguramente.
1: Bueno, Comar no sé qué tan bienvenido va a ser.
0: Claro, exactamente, por su pasado.
1: Justamente no. Y bueno, Quintana también, ¿no?
0: Quintana también. Bueno, hoy juega entonces, comienza el fútbol. Qué lindo, ¿no?
1: Sí.
0: Después de mucho tiempo, volvemos a ver fútbol.
1: Volvemos a ver fútbol de acá. O sea, la otra cara del fútbol.
0: Las casas, me imagino, de familias contentas de que nuevamente el fútbol doméstico pasa a ser parte de un vida o muerte dentro sí. de una familia, ¿no?
1: Claro, acá me mandan una foto y me dicen, tengo esta camiseta para Andrés, una camiseta de Belgrano hermosa, una Lecoq Sportif. Esa camiseta que es de finales de los 90, principios de los 2000, me imagino que es. Muy linda camiseta, Muy linda la camiseta esa de Belgrano.
0: ¿Con esa va a ir a la cancha? ¿Quién manda eso?
1: Seguramente, 99, ¿viste? Mirá. Finales de los 90, no estaba errado. Muy linda camiseta. Sí, muy, muy bella, la verdad.
0: Bien. Bueno, hoy vuelve el fútbol, entonces vos no vas a ir a la cancha,
1: no te han invitado.
0: No te han invitado.
1: No, tampoco hice nada para ir, voy a ser sincero. Bien.
0: No es de infiltrado igual, señor Belloso.
1: Está todo bien ahí, está todo bien.
0: ¿Soy del barrio?
1: Sí, soy del barrio, ¿cómo no? Chico, bueno, por favor.
0: Mal, un vecino más.
1: Claro, un vecino más.
0: Estación de los autos.
1: Voy a la, es más, llevo a mis perros, los llevo a la placita que está literalmente a dos cuadras de la cancha
0: está,
1: prácticamente bueno, todos los días.
0: Está, olvídate. Chico, por favor, el hostigamiento no es así.
1: No
0: quiero cargadas, ni de uno ni de otro mañana.
1: No, todo, el mayor de los respetos.
0: ¿Hay pasillo hoy? ¿Al campeón?
1: Debería haber pasillo.
0: Sí,
1: obvio, ¿cómo que no? Sí.
0: Che, bueno, rápido, te comento, me acaban de mandar un link que es muy bueno. Es un juego que se llama, es buenísimo, copero.com.ar, y vos hacés tu carrera futbolística y vas jugando como si fueras, viste, una carrera de fútbol.
1: Vos sos un jugador.
0: Tremendo. No tenés que crearte perfil ni nada, es muy aleatorio. Es un juego muy bueno, se lo recomiendo para pasar la mañana.
1: Y esto, te enviciaste.
0: Me envicié, no, me han hostigado ya, hinchas me han hostigado ahí porque...
1: Ah, te aprietan los hinchas.
0: Te aprietan los hinchas, dice, que quieren que te vayas del club porque bajo rendimiento.
1: ¿En serio?
0: Buenísimo.
1: No, es tremendo.
0: Y después también tenés oferta de casas de tatuajes para tatuarte un águila en el pecho.
1: Pero
0: cuando tenés 19, 20 años, porque te
1: estás... Ya cuando estás más grande no te ofrecen eso. No. Mirá vos.
0: Cuando estás más grande te ofrecen terminar en secundario.
1: Te ofrecen... Bueno, está bien.
0: Bueno, está bien, claro.
1: Sí, obvio.
0: Así que bueno, está bueno.
1: O sea, es muy realista el juego.
0: Es muy realista el juego, literalmente.
1: Me quedé
0: muy
1: con los de la hincha, me imagino, no sé, el tipito saliendo al estacionamiento y tres muchachos ahí apoyados en el auto. No,
0: tremendo,
1: como diciendo,
0: tremendo.
1: Vení, vamos a charlar un ratito.
0: Exactamente.
1: Tremendo.
0: Y estaba escuchando ayer que no es acá en Argentina esto, pero están creando inodoros dobles.
1: ¿El inodoro y el bidet?
0: No, el inodoro y el inodoro. Para parejas que le gustan pasar el tiempo charlando en el baño.
1: No te puedo creer.
0: ¿Hasta qué punto hemos llegado, no?
1: Aparte, pará. En Argentina, el baño promedio tiene bidet.
0: Sí.
1: El baño promedio tiene bidet. ¿Qué tamaño de baño tenés que tener para tener dos inodoros y un bidet? Eso por un... Primero, claro. Esa observación,
0: sí.
1: Que es la menos importante. Ahora voy a la importante. ¿Cómo voy a ir con mi...? Es un asco.
0: Es un delirio.
1: ¿Me entendés? Te invito a hacerlo segundo y a charlar un rato.
0: Claro.
1: Pero pará, hermano. ¿Pero qué es esto? ¿Qué es esta cosa tan escatológica? Porque ¿a qué vas a ir?
0: Claro.
1: Porque si vas a hacer pis, ¿qué vas a estar? 20 segundos. O sea, evidentemente no, la charla no está dada por ese lado.
0: Además, los hombres si se hacen parado, algunos
1: sí.
0: Se han sentado, se hacen parados.
1: Sí.
0: Capaz que le erra y salpica.
1: No. No, un asco. Pero suponiendo que lo segundo, ¿cómo van a estar dos personas así? Aparte, ¿qué tipo de sincronización
0: claro.
1: Tienen para que justamente los dos al mismo tiempo? ¿O qué?
0: Una dieta muy estricta.
1: O peor aún. Que está uno solo haciendo eso y el otro
0: y
1: está
0: el otro charlando.
1: Sentado charlando. Flaco, no me voy a fumar todo lo que estás haciendo, ¿me entendés? Ni palo, o sea, hacé lo que tengas que hacer.
0: Claro.
1: Después,
0: tirá el
1: perfumín y venid a la cocina, al living, lugares normales donde la gente interactúa, digamos.
0: Deja la ventana abierta para
1: dejá que la ventana. Sí, por favor. Pero...
0: No, es raro, ¿no?
1: ¿De dónde es eso? ¿De Japón? Entonces, no, Japón no puede ser, pero no tiene mucho espacio en Japón.
0: Pero inodoros dobles.
1: No lo puedo creer.
0: Increíble, ¿no?
1: No lo puedo creer.
0: Bueno, capaz que hay parejas que realmente les gusta ir a charlar, ¿no?
1: Es raro. Es raro.
0: De movida es raro.
1: Es raro, sí. Después, bueno, qué sé yo, cada uno lo analiza como quiere. A priori es raro. Sin biombo, ¿no?
0: No, sin biombo.
1: O sea, uno al lado del otro, literal. Claro.
0: Uno al lado del otro, van charlando. ¿Viste esta foto que saqué hoy?
1: Aparte otra cosa, ¿no?
0: Es tremendo.
1: Yo a veces le doy pelota a la mirada ajena.
0: Sí.
1: Invitás amigos a tu casa, hay una juntada.
0: Mira, acá te voy a mostrar la foto de cómo es.
1: A ver. Ah, están cruzados.
0: Es como si fueras, claro.
1: Claro, no es que está uno, claro. Es como que uno mira para un lado y el otro mira para el otro.
0: Se miran de frente.
1: Pero para, ¿y cómo acomodás eso? Ese inodoro lo tenés que poner en el medio del baño. Porque ponele, los inodoros normalmente están amurados a la pared.
0: Sí.
1: Pero ahí hay uno que está mirando para atrás y uno mirando para adelante.
0: Claro. Y en
1: el medio...
0: O sea
1: que va a haber uno que va a estar con las patas en la pared.
0: Cadena.
1: Claro, pero va a haber uno que va a tener las patas en la pared.
0: Es raro,
1: ¿me entendés?
0: ¿No?
1: Para mí es un fake, pues si no, no se explica. No se explica. Cae alguien a tu casa por primera vez, entra al baño, te dice, che, ¿dónde está el baño? Entra al baño y ve que hay dos inodoros. Dice, qué gente rara.
0: No, y después alguien dice, che, el baño... Está Fran, pero anda.
1: No.
0: Total, tener uno al lado.
1: No, es terrible. Che, ¿el baño está ocupado? Sí, pero hay un lugar libre. Hay un lugar libre.
0: No, la ducha yo no.
1: Claro, no, entrá que no pasa nada. Y entra, golpeás, entrás, buenas. Y el otro, sí, pasá. Sí,
0: y el otro con el diario. Si fuera una peluquería.
1: Que allá tenés que poner un revistero. Poner un revistero, sí. Que ahí ya está. Poner un revistero.
0: Un catálogo de shampoo.
1: Tenés que cerrar los baños, hermano.
0: Increíble, increíble.
1: Literal, casi un baño público.
0: Literal.
1: En casa.
0: Exactamente. Bueno, ¿inodoros probarías vos?
1: No. No, la verdad que no.
0: Déjame con lo simple.
1: Déjame decir. Espero o que esperen. Prefiero que sea así. Sí. Déjame con.
0: Qué delirio este mundo.
1: Sí,
0: no,
1: olvídate.
0: Bueno, te dejo acá la consulta para todos. Si alguien lo quiere probar, que avisen. Si tienen sanitario doble, es tremendo, tremendo. 9:15 de la mañana se van a quedar con Andy para hacer No lo soñé. Nosotros nos reencontramos mañana viernes, para cerrar la semana. Que tengan una linda jornada, abrigarse, que está fresquito. Nos vamos con los tipitos, lo venían pidiendo también por allí. Nos quedamos con mil intentos. Chau.

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0: Amigas, amigos, Johnnys, ¿cómo les va? ¿Cómo andan? Buenas y nuevas mañanas, en este caso buena y nueva mañana, mañana de día jueves. Estamos en vivo, 88.9, www.pobrejohnny.com.ar, hasta las 13, haciendo, construyendo, confeccionando este espacio que se llama No lo soñé, el primer tramo de la jornada en este, el lugar en el mundo del rock en castellano. Muchas cosas para compartir, entre ellas nuevas canciones, entre ellas reciclaje en el universo audiovisual, se renueva la cartelera en plataformas y por supuesto también en cines. José Perazzi, Agustín Pato Rabat anda por allí, Valentín Molina, Camila Macari en la producción general, aquí Andy Pallero, así se dice, charleteando con ustedes en la musicalización y por supuesto en la puesta al aire.
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0: Una banda de los 90 que me encanta, son los Juana la Loca, en primera instancia haciendo Si pudieras olvidar, y después, Sábado a la noche. ¿Cómo les va? ¿Cómo andan? Bienvenidos a la mañana del rock en castellano.

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1: Un minuto de noticias en Grupo Shopping. En el país, el gobierno presentó la Ley de Inocencia Fiscal. El ministro Luis Caputo anunció este nuevo proyecto de ley para regularizar ahorros. La iniciativa busca incentivar la declaración de capitales fuera del sistema bancario. El texto elimina los topes de patrimonio e ingresos de la normativa anterior. Esta medida pretende sumar fondos al circuito financiero legal de forma simplificada. En Córdoba, la justicia busca a un sospechoso por un femicidio. Un fiscal libró una orden de captura internacional contra un hombre de nacionalidad polaca. El sujeto es el principal acusado por el crimen de Luciana Ojeda en Barrio Nueva Córdoba. El presunto autor huyó tras el ataque ocurrido la semana pasada en la capital provincial. Si sos víctima de violencia de género o necesitas ayuda, comunícate a la línea gratuita 144 las 24 horas. El pronóstico para el día de hoy, cielo mayormente nublado. Viento del sector norte rotando al noreste, máxima 14 grados.
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1: A esta hora la circulación en la ciudad intensa, sin incidentes de gran magnitud que compliquen el tránsito de manera general. Puntos a tener en cuenta: el Boulevard San Juan con tránsito cargado en el tramo céntrico con demoras habituales por el ingreso al microcentro. En Juan B. Justo, circulación lenta en ambos sentidos, especialmente en los cruces semaforizados. Avenida Colón y Duarte, Quiroz, demoras moderadas en dirección al centro, en tanto en la avenida de Circunvalación el tránsito está bastante fluido en la mayor parte del anillo, con algunas reducciones de velocidad en accesos a Ruta 20 y Monseñor Pablo Cabrera, por alto volumen vehicular. Costanera Norte y Sur, circulación normal, en tanto que saliendo de la ciudad de Córdoba y hablando de las rutas provinciales, hay un corte total por obras sobre la ruta provincial 13, por lo cual los desvíos están correspondientemente señalizados.
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Divididos, la planadora del rock haciendo un temazo del gran Sandro. Tengo 9:45 minutos mañana de día jueves. Estamos en vivo 88.9 www.pobrejohnny.com.ar. Otra jornada con cielo cubierto, bastante fría esta, por cierto. 9 grados, la actual en Córdoba, 84% la humedad en este momento. 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Así que ya saben, esas son las vías, esos son los lugares para poder comunicarnos, obviamente, en este día y en cada día, como siempre les decimos. Ya veo que hay muchos mensajes, así que en un ratito seguramente me voy a estar metiendo allí para hacer una linda lectura y obviamente tratar de mantenernos, como siempre les digo, en contacto, en comunicación, como para que esto no se convierta en una especie de tedioso, triste y aburrido monólogo. Amigas, amigos, ahora rock and roll. Llegan los Guasones en vivo haciendo Me Muero. Estás en Pobre Johnny 88.9. Estás en el lugar en el mundo del rock en castellano. Ya venimos.

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1: Locura de Virus.
2: El disco se iba a llamar originalmente Pecado. Cuando iban a registrarlo, los hermanos Moura decidieron cambiar el título por el que hoy es conocido.

Lo presentaron en el Teatro Ópera en los días 12, 13, 14 y 15 de diciembre de 1985. El álbum llevó a Virus a su reconocimiento internacional y a realizar giras en varios países de Latinoamérica.

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Esos son los Vándalos Chinos haciendo esta canción hermosa que se llama Comando Juntar. Son las 10:08, arrancamos esta segunda hora ahora sí de manera oficial, después de haber escuchado, por ejemplo, recién a la querida Hilda Lizarazu haciendo Lucía, la equilibrista.

día 23 de julio en la República Argentina. En 1903, la compañía estadounidense Ford vende el modelo A, su primer auto. De algún modo empieza la venta de autos a gran escala a nivel mundial a partir de este hecho, este suceso, por así decirlo. En el 1909 nace Oesterheld, Héctor Germán, artista argentino. ¿Saben quién es? Es el autor de El Eternauta. Del Eternauta, que el año pasado tuvo, por ejemplo, la primera temporada de su serie en Netflix. Hoy cumpleaños Betiana Blum, nacida en el 39. Hoy cumpliría años Hugo Arana, 1943. Pedro Aznar, el gran bajista, cumpleaños también el día de hoy, nacido en el 59. Hablando de músicos, este gran guitarrista, Slash, que hace un par de años nos visitó en Córdoba, con una presentación en el marco del festival Cosquín Rock, presentándose con su banda. Slash en el 65 nacía. Philip Seymour Hoffman cumpliría años el día de hoy, nació en el 67. Daniel Radcliffe también está cumpliendo años, el actor británico. El protagonista de Harry Potter, vamos a decir, la cara de Harry Potter. En el 2002 partía el gran Alberto Castillo, gran cantante argentino, invitadísimo por Auténticos Decadentes durante la década de los 90. Un día como hoy nos dejaba la gran Amy Winehouse, no lo digo en tono de algo como... No es broma, ¿no? Pero viste que a veces se sobreestima eso de decir el club de los 27, ¿no? Lamentablemente, es parte de ese universo, siendo una cantante tan talentosa como lo era. Hoy es el Día del Payador en Argentina, Hoy es el Día del Payador. Más adelante vamos a estar hablando específicamente de este día, y por qué. ¿Por qué se celebra? ¿Cuál es el motivo específico del por qué se celebra esta jornada en nuestro país? Hay regalos, muchos regalos. Recién se les estuve contando de qué se tratan y cómo pueden participar. Si no estabas atento al programa en ese momento, en un rato le damos un refresh. Y te vuelvo a contar qué es lo que tenemos el día de hoy y cómo puedes participar. Miguel Mateo Sass, Un Gato en la Ciudad, Estás en Pobre Johnny. Acá hablamos el mismo idioma.

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El señor Andrés Ciro Martínez haciendo esto que es Give Me Back My Toaster. 10:22 minutos en este momento en la República Argentina. Me imagino muchas tostadoras en esta mañana, preparándose, valga la redundancia, ¿no? Unas tostaditas para acompañarnos un café con leche, un mate cocido, un té, una chocolatada, ¿por qué no? Y aprovechando los desayunos de cada uno. Para arrancar, obviamente, una jornada larga, estimamos, una jornada larga en la República Argentina. Es jueves, 10 jueves, estamos en vivo 88.9, www.pobrejohnny.com.ar. Muchas canciones por delante. En este día frío, bastante frío, con cielo cubierto. Está como medio bajonero, ¿no? 9 grados la actual, 81% la humedad. 13 grados la máxima para el día de hoy. Aprovecho, le mando un beso y un saludo a tantos amigos y amigas que nos han escrito, como Nicola, Georgina Nicola, que quiere ganarse el vinilo de Papo por Juanse, como nuestro querido Emma Castaño, que quiere ganarse las entradas para ir a ver al campeón del fútbol argentino estrenando su título hoy, como por ejemplo nuestra querida Celeste. Mira, se llama Celeste y es, o casualidad, hincha de Belgrano. Acá anda nuestro querido amigo Fer, el Uberpunk, saludando y bueno, mandando un abrazo, en este caso a nosotros. Aquí alguien que quiere ganarse el vinilo de Papo por Juanse y la bandeja, Joaquín Morales, que también se ponía en contacto con nosotros en esta jornada. Bueno, muchísimas gracias, chicos, por acompañarnos en este caso. En un rato charlamos con los Super Lógico, uno de los mejores tributos a los Redondos de Ricota, que van a estar visitando Córdoba en muy pocos días. Así que bueno, el agradecimiento, obviamente, a ellos por acompañarnos desde ya como siempre. 10:24 minutos en este momento en la República Argentina. 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Muchas más canciones por delante, por ejemplo, este temazo, este himno que se viene. Fito Páez, Rodolfo, Circo Beats.

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1: 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En el país, el gobierno busca arancelar la salud y la educación para extranjeros sin residencia. El oficialismo bonaerense presentó un proyecto para cobrar la atención en hospitales públicos y los estudios de grado en universidades estatales a extranjeros sin residencia permanente. La Casa Rosada no descarta impulsar una medida similar a nivel nacional. En Córdoba, cambios en taxis y remises. El Consejo Deliberante se prepara para aprobar una reforma integral del régimen de taxis y remises. El proyecto amplía a 10 años la antigüedad permitida para los vehículos, digitalizará trámites, reducirá costos y flexibilizará algunas exigencias para los licenciatarios. El pronóstico para el día de hoy será mayormente nublado. Vientos del sector norte rotando al noreste, máxima 14 grados.
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Exactamente las 10:39 minutos. Qué mañana, linda mañana, mañana de día, en este caso jueves. Jueves 23 de julio. Estamos aquí en 88.9. Quiero llevarlos un ratito en el paso del tiempo. 1948. 1948. ¿Qué pasó en ese año? Bueno, Columbia, empresa histórica de electrodomésticos, también empresa que tuvo después una gran productora de películas, de series y demás en los Estados Unidos, Columbia Records, es decir, la unidad de negocio de Columbia dedicada a la música, lanzaba el vinilo de larga duración, 1948. Antes de eso, la música, ¿cómo se escuchaba? Bueno, se escuchaban discos de pasta, aguantaban unos minutos por lado, eran, la verdad, estaba todo bien, pero era una porquería, ¿no? Muy, muy, muy poca duración, posta. Después vino el cassette, en los 60, una revolución la cinta. Tenía otro espíritu, pero era mucho más práctico en cuanto al espacio que ocupaba. Ni te cuento cuando en el 79, Sony, los japoneses sacan el Walkman. Eso sí cambió la cabeza a toda una generación. ¿Por qué? Porque por primera vez la gente se podía llevar la música puesta. No había ninguna otra posibilidad de hacerlo. Con los discos no se podía hacer eso, claramente. El CD llega en el año 82, prometiendo sonido perfecto para siempre. Venía como de algún modo a contrarrestar al cassette, como diciendo, bueno, sí, el cassette está bien, es práctico, es chiquito, pero su sonido no es tan fiel, lo mismo que el del disco. Con este formato, el digital, la música va a sonar perfecta para siempre, o por lo menos era la promesa. Hoy tenés todo eso, en el bolsillo, en tu teléfono, entra allí. De hecho, tal vez la biblioteca de música a nivel mundial, toda, la tengas en tu dispositivo. Pero hay algo que ninguna tecnología, obviamente, nueva, pudo reemplazar del todo. El ritual. Mientras todos estamos subidos a un bondi en el que vamos a 220 todo el tiempo, bajar e ir en contra de todo eso está buenísimo. Está buenísimo. El ritual de poner la aguja sobre un vinilo, escuchar ese crack, y ese ruido de fritura antes de que arranque el tema y antes de que arranque una canción. Por eso hoy, acá en 88.9, tenemos un tremendo vinilo. Papo por Juanse, volumen 2, y una bandeja para volver a escuchar ese sonido, ese ritual, y para poder vivenciarlo. 5690-166, www.pobrejohnny.com.ar. ¿Tenés en tu casa algún aparato viejo para reproducir vinilos? ¿Los has tenido? ¿Viste algún pariente, algún abuelo, algún tío? ¿Tu viejo? ¿O tu vieja escucharlo en casa? Habían unos muebles que estaban buenísimos. Yo no recuerdo algún pariente, pero sí recuerdo algún vecino. Había unos muebles que eran impresionantes. Que el mueble, era el reproductor de discos. Entonces vos lo abrías al mueble completo y dentro de él tenías incorporados sus propios parlantes. Y en la parte superior le ponías el disco y tac, bajabas la púa. Y era una cosa extraordinaria, ¿no? No eran tan baratos esos que les estoy mencionando. No era un Winco a seca simple, la bandejita pelada. Pero era una cosa digna de sentarse a ver y a disfrutar de un disco. 10:42 minutos en este momento en la República Argentina. Dale, participá. Gánate el vinilo que tiene temas como este, mirá.

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El plan de la mariposa en la mañana de 88.9 haciendo este temazo que es incandescente. Son las 10:51 minutos en este momento en la República Argentina. Te decía hoy bien temprano con esta Córdoba con cielo cubierto, 10 grados como temperatura en este momento. Y una Argentina que está con una situación bastante, bastante compleja, ¿no? En cuanto a las bajas temperaturas, hay alerta roja, por ejemplo, en la cordillera, ya desde las últimas 48 horas, con un temporal fuerte de nieve que golpeó a Mendoza, San Juan, a diferentes puntos de Neuquén, Catamarca, con localidades cordilleranas aisladas, formaciones de paredones de nieve en las rutas y cierre de los pasos Cristo Redentor y Pino Hachado. En la zona cuyana, sigue bajo alerta naranja. En Mendoza, en San Juan, se esperan acumulaciones de entre 40 y 60 centímetros de nieve, ¿no? Con condiciones de viento blanco y ráfagas de hasta 100 kilómetros por hora en sectores cordilleranos de Salta, Tucumán, Catamarca y La Rioja. Lo que se viene, por ejemplo, en gran parte del país, ¿no? Que sigue afectado también por lluvias, en este caso, ráfagas de vientos bastante fuertes, bastante potentes. Además se anuncian, bastantes complicaciones en cuanto al clima aquí en la ciudad de Córdoba. Así que, un poco de el contexto o el panorama a nivel general de lo que está sucediendo en este momento en la República Argentina. Aquí con cielo cubierto, con lloviznas y con mucho frío, pero claramente del lado oeste de la República Argentina y fundamentalmente en diferentes puntos de la Patagonia, con un panorama blanco, ¿no? Con nevadas y con un clima que a algunos sectores de la Argentina lo está castigando, si se quiere, de una manera bastante contundente. 10:53 minutos en este momento en la República Argentina. En un ratito charlamos con lo Super Lógico, nos anticipan todo lo que van a hacer el próximo 1 de agosto en el Club Paraguay. Antes, más canciones. Babasónicos. ¿Y qué?

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0: Bueno, nada.
1: Alevoso.
0: Mucha música. Mucha música. Oh, bien, bien. Muy a pleno.
1: Muy a pleno, pleno.
0: No, no, asadito no.
1: Pleno.
0: Música.
1: Va.
0: Vamos para adelante.
1: Muy a pleno.
0: Algún tecito, matecito, esas cositas. Dormí un montón, descansé. Va. Estás en esto que se llama
2: No lo soñé. 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

0: Son las 11:11, crucen los dedos, pidan un deseo si creen en eso. Y si no, sigan como si nada. Mañana fría, cielo cubierto en la ciudad de Córdoba, el primero de agosto. En Club Paraguay se viene una hermosa presentación, tiene que ver con uno de los mejores tributos a Patricio Rey y sus Redonditos de Ricota. Por supuesto, me estoy refiriendo a los muchachos de Super Lógico, que vuelven aquí a la ciudad de Córdoba, con nada, esa batería de hermosas canciones que a todos nos gustan y que tienen que ver con los Redonditos de Ricota. ¿20? ¿21 años? No sé, que nos lo conteste él, Walter Chupete, guitarrista de la banda, uno de los fundadores a propósito de la banda. Walter, querido, ¿cómo andas? Buen día, buena mañana.
1: Buenas, ¿cómo andan todos ahí en Córdoba?
0: Muy bien,
1: estoy, ¿vos? Escuchando, y bueno, estamos bien, estamos con un clima medio parecido, con un sol ahí medio escondido atrás de las nubes, queriendo aparecer, ¿o no? ¿Cómo está el clima?
0: Vos sabés que acá está cielo muy cubierto, muy frío. Sí. Fierucho el día, fierucho.
1: Está bien. Bueno, sí. Bueno, hay que poner el pecho, ¿no?
0: Hay que meterle el pecho.
1: Gracias por la presentación. Sí, vamos a estar el próximo sábado, 1 de agosto, en un show apto a todo público. Uh-huh. A partir de las 19 horas, en el Club Tucumán. Y bien, sí, es verdad, como vos contaste. Venimos ya hace mucho tiempo tocando, mucho tiempo yendo a Córdoba. Sí. Imagínate, cuando nosotros íbamos, tocamos en la esquina del Abasto, fuimos al Ojo Bizarro.
0: ¡Qué bueno eso!
1: Todos esos lugares míticos que creo que sí. Ya no están, ¿no? Pero bueno, así que tenemos un amplio recorrido ahí en esa provincia tan hermosa.
0: Qué lindo, qué lindo. Walter, quería, bueno, aprovechar y nada, consultarte con respecto a la banda. ¿Cómo se sobrevive? Es una pregunta, siempre digo, es re recurrente, pero me gusta hacerla porque las respuestas son súper dispares. ¿Cómo se sobrevive a un grupo humano, por ejemplo, en este caso una banda de rock, a estar tantos años en la ruta tocando, bancándose, porque me imagino que los ánimos no siempre son los mejores, y continuar, ¿no?, con ese proyecto.
1: Es verdad lo que decís, calculo que las respuestas son dispares. Yo digo, en nuestro caso, nosotros tocamos prácticamente casi todos los fines de semana, uh-huh. Así que nos vemos ahí, eventualmente a veces metemos algún ensayo, pero bueno, tenemos una dinámica que nos vemos seguidos,
0: sí,
1: y por poco tiempo. ¿No? Así, así que eso creo que hace que es como una pareja, ¿no?
0: Está,
1: mantiene
0: no,
1: un poco pero, el fuego ahí, la llamita que nunca se apaga.
0: Y me imagino que está bueno porque además es un momento de súper grato, digamos, ¿no? Es casi imposible estar mal tocando.
1: No, es hermoso. Aparte es lo que vos te gusta hacer. Uh-huh. Encima vas y la gente responde y te aplauden. Te sentís adorado, ese momento que te sentís adorado y estás ahí. No pensás en nada.
0: Qué lindo.
1: Simplemente estoy de disfruto. Disfrute.
0: Qué bueno. Bueno, hace no mucho tiempo fue uno de los momentos más bajoneros y tristes de la Argentina, por lo menos como símbolo popular, devenido en leyenda. Y me refiero a la muerte, al fallecimiento del indio. ¿Cómo lo tomaste? ¿Cómo lo tomaron? ¿Cómo les pegó esta noticia?
1: Yo lo tomé, recuerdo que si me equivoco, un viernes, sorpresa, viste, levantarme, el teléfono ahí, viste, mensaje, viste, verdad, lindo, viste, más en los tiempos donde que estamos viviendo, que viste, como
0: mucha
1: son
0: fake,
1: las fake news,
0: sí.
1: y a veces, viste, por unos puntitos, por unos likes, por un seguidor, ponen cualquier cosa, pero bueno, evidentemente después ya, cuando se hizo oficial, no, viste, no sé, fue sorprendente. Igualmente, si vos venías siguiendo las entrevistas que estaba haciendo, sí, últimamente Carlos Solaris, el indio, uh-huh, él siempre fue muy claro respecto de la muerte, que él no le temía la muerte, le temía ese desgaste, esa decrepitud, que justo, pobre, con la enfermedad que está sufriendo, era lo que estaba atravesando. Fíjate que en las últimas entrevistas siempre la hacía contraluz, no le gustaba mostrarse.
0: Sí.
1: Sin embargo, a pesar de eso, ¿no? De ese misticismo se notaba en sus movimientos, hasta en su voz, ¿no? El esfuerzo que hacía a veces para querer expresarse de una forma correcta y moverse. Él no quería verse así. Así que en algún punto fue, no sé, como un viaje que él andaba sí. buscando en paz. Y bueno, y también sirvió para, bueno, nosotros somos fanáticos y del rock en general y la música, así que no hace falta que nos digan quién es Carlos Solari, el Indio. Pero bueno, para mucha gente, ¿viste? ¿Pero qué es este muchacho que genera estas cosas? Y bueno, salieron entrevistas, cosas, entonces la gente decía, ah, mirá cómo hablaba. No era, porque bueno, vos sabés que la gente que no está muy habituada al rock tiene una mirada un poco sesgada, dice, pero sí, estos sí. son todos. Pero bueno, después cuando escuchás un poco, ¿no? La dialéctica de lo que hablaba, las letras, la poesía, bueno, ahí la gente un poco abre los ojos y las orejas, por suerte.
0: Qué bueno. Che, qué loco que estés tan involucrado, si se quiere, con la cultura de Patricio Rey, de Los Redondos. Te llamás Walter.
1: Walter, exactamente.
0: Es tremendo. Es tremendo.
1: Es así, ¿viste? Walter invade la tierra, decía una canción.
0: Walter ¿no? invade la tierra, sí. Che, Walter, contame un poco de cómo es subirse a un escenario y... Si se quiere, no voy a decir encarnar a Los Redondos porque estoy casi seguro que ustedes no lo sienten así.
1: No.
0: Pero es llevar sus canciones, ¿no? Es multiplicar las canciones, si se quiere. Amplificarlas.
1: Bueno, ese es un momento muy lindo. Aparte, bueno, la escucha la gente y ves un poco lo que generas. No, nosotros no somos una banda que... digamos, estéticamente los imitas, ¿entiendes? No es que vas a ver y yo me voy a poner una vincha como Sky o el cantante se va a rasurar la cabeza. No. Lo que sí vas a encontrar una banda energética que reproduce, trata de reproducir lo más fielmente la música de Los Redondos, pero siempre con una cuota de energía actual. Nosotros hace mucho tiempo que vamos a Córdoba y bueno, por suerte, si la gente... siempre vuelve, es que seguramente algo despertamos en toda esa gente que nos viene a ver habitualmente.
0: Qué bueno, qué bueno. Che, Walter, tirame un top 3, top 5, si querés, de canciones que, por más que hagan el show que hagan, tienen que estar.
1: Bueno, nosotros, como te decía, tocamos prácticamente todos los fines de semana, así que, por ejemplo, siempre vamos variando la lista. Ajá. Bueno, la que siempre está, la que siempre cierra todos los shows, obviamente, Jiji. Y después, bueno, ahora, pero después no hay una que se repita. Bueno, puede ser, a ver, déjame pensar, puede ser que Yo Caníbal siempre esté en las listas, puede sí. ser que nuestro amo Juan el Esclavo esté siempre en las listas. Estoy haciendo ahora, fue una pregunta que me sorprendió un poco, estoy haciendo como una memoria. Yo creo que quizás esas... y Nadie Va a Cuidar Tu Remera, yo creo que esas cuatro son las que siempre están, más allá que variamos las listas fin de semana, ¿no?
0: Qué bueno, qué lindo. ¿Y tus favoritas?
1: Mis favoritas, yo creo que, bueno, yo toco la guitarra, así que, refiriéndome a eso, yo creo que me gusta mucho el trabajo que tiene... nuestro amo juega al esclavo, ¿no? Uh-huh. Con esas guitarras, todo un palo también, porque bueno, la forma de tocar de Sky un poco como un arquitecto, ¿no? Donde diferentes piezas después hacen como algo casi único, que si vos sacás alguna parte, ves que algo le falta a la canción. Sí. Generalmente, bueno, en algunas etapas de Los Redondos era con dos guitarras, como estaba Tito Fargo, eventualmente, que estuvo el Conejo. Después estuvo el solo, pero bueno, cuando grababa hay muchos temas que hay prácticamente tres guitarras que están haciendo cosas, vamos a decir, diferentes, pero que hacen como una construcción de algo único. Entonces, por ahí me gusta música para pastillas, nos estamos jugando al esclavo, refiriéndome al todo un palo, a esos tratamientos guitarrísticos.
0: Qué bueno, qué lindo, qué lindo. Bueno, Walter, nada, te dejo unos segundos para que invites a la gente, para que sea parte de lo que seguramente va a ser una linda fiesta ahora el próximo 1 de agosto en Club Paraguay.
1: Bueno, muchas gracias por la comunicación. Un saludo grande a la audiencia. Los esperamos todos el próximo sábado 1 de agosto. apto a todo público, ¿no? Vamos a estar a partir de las 19 horas ahí en el Club Tucumán. Así que bueno, besos, abrazos y rock and roll y para todos. Así que nos vemos el próximo sábado. Besos para todos.
0: Besos, querido Walter. Un abrazo y los esperamos en Córdoba.
1: Dale, abrazo.
0: Super lógico, primero de agosto, gran fiesta, gran ricotera en la ciudad de Córdoba, Club Paraguay, ahí el clubcito de La Cañada los va a estar recibiendo y seguramente habrán muchas banderas en tu corazón.

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Enanitos Verdes y su muralla verde a las 11:30 minutos de esta mañana. Mañana de día jueves estamos en vivo 88.9 www.pobrejohnny.com.ar. Aquí nos escribe Marcos que quiere ganarse el vinilo y la bandeja. Andy Palero, buena mañana. Vos sabés que en la casa de mi vieja hay un combinado, eso que describís vos, era tocadiscos y radio. ¡Ah, tenía radio! Mi hermano mayor, en el 78, se compró un radio grabador. Yo, en el 85, un Walkman. Y con eso, a la noche, escuchaba a Dolina. No te puedo creer, Oscarcito, pero te mando un abrazo. Yo hacía lo mismo unos años después. Yo también tuve un Walkman y escuchaba a Negro Dolina. Mirá qué lindo cómo me moviste ahí un poco. Buen día, loco Johnny. Nada se puede comparar con ese ritual del vinilo. Aguante la radio, un saludo grande. Me dice Lucas, todavía conservo el Winco de mi viejo, está intacto. Vos sabés que nombraron el Walkman, ayer de hecho se cumplió un nuevo aniversario del Walkman. Yo tenía un Walkman heredado de mi hermana. Mi hermana es casi 10 años más grande que yo. Y bueno, pasó su adolescencia, tenía un Walkman y cuando yo entré a la adolescencia, ella lo tenía el Walkman guardado, ya no lo usaba. Y me lo regala, y vos sabés que era un Walkman, era muy bueno, era un Walkman Sony, pero tenía un problema. Las canciones, cuando vos le ponías las pilas, viste que tenía dos doble A, creo que tenían los Walkman, dos doble A, sí. Las canciones, en el caso de este Walkman, iban más rápido de la velocidad que correspondía. Entonces, cuando vos le ponías las pilas nuevas, la canción iba muy rápido. Iba como, no sé, en 1.5, ponele, no iba a la velocidad normal. Entonces se tenían que gastar un poco de las pilas para que las canciones las pudieras escuchar en velocidad normal. Es como que no tenía tanta energía, entonces giraban a la velocidad que correspondía y vos podías escuchar las canciones en velocidad normal. Y el problema es que tenía una vida útil muy corta, porque digamos, cuando las pilas estaban nuevas no las podía usar para escuchar, porque las canciones iban al palo. Y después, claro, obviamente, cuando pasaba ese tiempo medio de la pila, cuando la pila ya empezaba a gastarse y acercarse al final de su vida útil, ahí ya empezaba como la canción cada vez más... ¿Viste cuando empezaba esa cosa media lenta? Entonces, bueno, era un bajón, pero era un Walkman que era una masa. Era una masa y escuchaba cassette y también escuchaba al Negro Dolina en aquella época de pendejo. 11:33, estamos en la mañana de 88.9. Hoy debuta el campeón del fútbol argentino. En un rato vamos a hablar de eso. 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

0: triunfo. Y eso es lo más importante. Tanito, te quiero.
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2: Un minuto de noticias en Grupo Shopping. En el país, el gobierno busca arancelar la salud y la educación para extranjeros sin residencia. El oficialismo bonaerense presentó un proyecto para cobrar la atención en hospitales públicos y los estudios de grado en universidades estatales a extranjeros sin residencia permanente. La Casa Rosada no descarta impulsar una medida similar a nivel nacional. En Córdoba, cambios en taxis y remises. El Consejo Deliberante se prepara para aprobar una reforma integral del régimen de taxis y remises. El proyecto amplía a 10 años la antigüedad permitida para los vehículos, digitalizará trámites, reducirá costos y flexibilizará algunas exigencias para los licenciatarios. El pronóstico para el día de hoy será mayormente nublado. Vientos del sector norte rotando al noreste, máxima 14 grados.
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El señor Charly García haciendo magia blanca, 11, 51 minutos en este momento en la República Argentina. Bueno, es el día, amigos. El Mundial quedó atrás. Se bajó el telón del escenario más grande del planeta y ahora, con la pelota todavía caliente, el fútbol vuelve a casa. Hoy arranca el torneo clausura de la Liga Profesional, arranca pura tensión con Belgrano, el campeón defensor, abriendo el certamen nada menos que ante Rosario Central. Se terminó la espera, vuelven las tribunas, vuelven las camisetas de los barrios, vuelven los clásicos. Arranca la Liga, arranca la pasión de nuestro querido fútbol argentino. 19:30 horas, Belgrano, Rosario Central, zona B de este clausura 2026 en el gigante, pero de Alberdi, con Sebastián Zunino, que va a ser el árbitro del encuentro. El partido se televisa a través de TNT Sports, en este caso. Así que, gran partido, gran. Te recuerdo que hoy tenemos un gran concurso en el que te podés ganar un par de tickets para ir a alentar al Celeste, al Pirata, al campeón vigente del fútbol argentino, que empieza la defensa de su título. Pero hay más partidos, hay más partidos. Sarmiento, Argentinos Juniors, también van a estar jugando a partir de las 19:30 horas, y a las 21:45, Defensa y Justicia va a recibir a Aldo Civi, en este caso, en Florencio Varela. Así que esos son los tres partidos con los que arranca la vuelta de nuestro fútbol doméstico. River, recuerden, va a estar jugando el sábado ante Barracas Central, en tanto que Boca

va a visitar a Riestra el próximo día domingo en el cierre de esta primer fecha de esta querida liga de nuestro fútbol doméstico. 11:53 minutos en este momento en la República Argentina. Muchas canciones. Solicita la tuya. Agrega tu música a la lista 5690-166. Todos son bienvenidos. Charly García, el maestro. Asesíname.

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La Chancha Muda con nosotros haciendo este temazo que es Tsunamis, exactamente las 12.08 de este mediodía de día jueves 23 de julio. Estamos en vivo en 88.9 en www.pobrejohnny.com.ar. Hablemos un poco de todo, en este caso que tiene que ver con que ya se acaban de confirmar hace algunos minutos las fechas para una nueva edición del Festival de Montaña. Me refiero, por supuesto, al Cosquín Rock. En esta edición 2027, que se va a estar desarrollando como siempre, o como desde hace muchos años en realidad, en

Santa María de Punilla. En Santa María de Punilla, el Cosquín Rock ya tiene, bueno, la confirmación en este caso de las fechas para la edición del año que viene, 6 y 7, 6 y 7, en este caso de febrero, Aeródromo de Santa María de Punilla. Los tickets van a estar disponibles a partir del miércoles 29 de julio en cosquinrock.net, es decir, el miércoles de la semana que viene ya van a estar a la venta. En primera instancia va a estar yendo la preventa exclusiva de BBVA con 12 cuotas sin interés. Una vez agotado el stock, llegará la etapa llegando, que va a ser una preventa exclusiva también con 12 cuotas sin interés de BBVA, y a partir de allí, empezará el formato viajando, que es ya así la venta general para todos los medios de pago. Y si tenés BBVA también vas a tener 12 sin interés, ¿sí? Pero digamos, la primer preventa y la segunda preventa van a ser exclusivas para clientes de BBVA Banco Francés. La tercera ya sí va a ser abierta a cualquier tipo de medio de pago. Y si tenés BBVA vas a poder pagar en 12 cuotas en este caso. Así que 6 y 7 de febrero, Aeródromo de Santa María de Punilla. Tickets a la venta a partir del miércoles 29 de julio, que es el miércoles de la semana que viene, en cosquinrock.net. El Festival de Montaña empieza a movilizarse, El Festival de Montaña empieza a movilizarse, y nosotros, bueno, súper expectantes de que obviamente ya en el paso del tiempo, de aquí a unos meses, tengamos, bueno, confirmación de algunos de los artistas que sean parte, obviamente, de ese hermoso, gran evento que todos los años se desarrolla aquí en la provincia de Córdoba. 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
1: Lanzarán en vinilo Alta Fidelidad. Se reeditará el disco Alta Fidelidad en formato vinilo, obra que tiene a Mercedes Sosa cantando las canciones de Charlie García. Son 12 temas donde la negra le da la impronta a clásicos como Cerca de la Revolución, Promesa sobre el bidet, Cuchillos, entre otros. Quilmes Rock anunció su edición en 2027. Se oficializó el Quilmes Rock para abril del año que viene. En la previa de este festival, la gente podrá proponer sus bandas favoritas. La preventa de entradas ya está disponible en Enigma Tickets. Salieron las entradas para La Renga en Córdoba. El show está previsto para el 17 de octubre en la Plaza Próspero Molina de Cosquín. Los tickets se pueden comprar en Arte Infernal o puntos de venta.
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0: Muchas gracias.
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2: En la ciudad de Córdoba en este momento cielo mayormente nublado, la temperatura actual 11 grados 6 décimas. La humedad es del 78%, los vientos soplan del sector noreste a 10 kilómetros en la hora. La temperatura máxima estimada para esta jornada será de 14 grados.
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3: Un minuto de noticias en Grupo Shopping. En el país, Aerolíneas Argentinas renovará su flota de aviones. La empresa sumará 20 aeronaves nuevas entre los años 2027 y 2031. El plan mejorará la eficiencia del servicio y renovará los vuelos de largo alcance. Los primeros aviones llegarán a la flota durante el transcurso del próximo año. En deportes, Belgrano debuta en el torneo Clausura. El campeón del torneo Apertura, Belgrano, debutará este jueves a partir de las 7:30 de la tarde ante Rosario Central. El árbitro designado es Sebastián Zunino, mientras que el VAR estará a cargo de Germán Delfino. 11 grados, la temperatura en Córdoba, humedad 78%, viento del sector noreste a 10 kilómetros por hora, cielo mayormente nublado.
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Los chicos de Ella Está en Cargosa haciendo las mañanas cuando son exactamente las 12:38 minutos en este momento en la República Argentina, 88.9. www.pobrejohnny.com.ar, las vías para poder encontrarnos en esta jornada. Un abrazo a Romina Sopi, a Romy Andrada, que también se comunicaba con nosotros. Le mando un abrazo a nuestro querido Negro Rayo, que anda por allí. Grande Negro, un abrazo grande. Andy Palero, buena mañana. Por acá anda José Pachorra también, que se comunicaba con nosotros. Dayana Boneto y muchos y muchas amigas y amigos más que se contactan en este día y en cada día. Últimos minutos, recuerden, hay dos muy lindos concursos. Se va el vinilo de Juanse, Papo por Juanse y la bandeja. Y se van las entradas para ver al Pilata, al Celeste Belgrano en el estreno de la tarde del día de hoy. 56.90, 166. 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Qué hermosa la canción esta, ¿no? De los chicos de La Cargosa. Bueno, hace poquito tiempo nos enteramos justamente de la separación, por lo menos por este momento, sin muchas aclaraciones, ¿no? De la banda. Y el inicio, si se quiere, de Rodrigo Manigot de su carrera de manera solista. 12:40 llega la Berizzo. No me olvides, estás en Pobre Johnny 88.9. Acá hablamos el mismo idioma.

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La Mancha de Rolando haciendo el Ángel del Doque a las 12:55, último tramo de este No lo soñé de día jueves, jueves 23 de julio, jueves 23 de julio. Hoy lo dijimos bien temprano, pero muy por arriba, y por supuesto que no queríamos terminar el programa del día de hoy sin recordarlo, sin hablar un ratito de él, ¿no? Porque hoy cumpleaños uno de los músicos más completos que tiene el rock argentino. Incluso al día de hoy, un tipo que puede agarrar un bajo y convertirlo en protagonista, que puede cantar una canción con una sensibilidad única, que puede mirar al jazz, al folclore, al rock, hacer que todo parezca parte del mismo universo. Hoy cumple años Pedro Aznar, nació en el 59 en Buenos Aires, ya de muy pibe, digamos, entendió que la música no era solamente tocar notas, era buscar sonidos. A finales de los 70... llegó a una banda que cambió para siempre la historia del rock argentino. Estoy hablando, por supuesto, de Serú Girán. Y ahí, bueno, junto a Charlie, al Ruso Lebón y a Oscarcito Moro, formaron una de las agrupaciones más relevantes, más importantes, más extraordinarias que tuvo nuestra música. El bajo de Pedro no era solamente una base, era una voz más dentro de la canción. Después llegó una etapa internacional junto a Pat Metheny Group, donde compartió escenario con algunos de los músicos más importantes del planeta. Pero Pedro siempre volvió a casa, siempre volvió a casa, siempre volvió a sus canciones, a sus raíces, a esa mezcla tan argenta entre rock, poesía y emoción. Participó en discos fundamentales, compuso, produjo, dejó una marca que atraviesa generaciones. Hay músicos que tocan instrumentos y hay músicos que hacen que un instrumento tenga alma. Hoy saludamos a Pedro Aznar, un artista que sigue demostrando que en la música argentina todavía hay mucho por descubrir. Pedro Aznar, cumpleaños, larga vida a la música, y lo esperamos de vuelta junto al Ruso Lebón para hacer la versión de ellos de Serú Girán en el Quality.

13 en punto de esta jornada de jueves. Ya se viene un vivo bárbaro, ya nos vamos nosotros también, ¿eh? 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Nos vamos, che, frío, abríguense, está parcialmente cubierto el cielo, 12 grados la actual, 71% la humedad, 14 grados la máxima para el día de hoy. Bueno, hoy vuelve el fútbol. No le voy a decir mucha suerte a los de Belgrano porque juegan contra Central, pero que sea un muy buen partido, ¿eh? Consensuamos en eso, estrechamos manos con eso, ¿eh? ¿Les parece? Bueno, muchos éxitos. Mañana a las 9 estamos de vuelta para otro No Lo Soñé. Pato Rabat, José Peraz y Valentín Molina, Camila Macari en la producción general. Mi nombre es Andy Palero. Felicitamos a los ganadores del día de hoy. En primera instancia, a Florencia 475, te ganaste las entradas para ir a ver al Celeste, al Pirata, en su debut, estrenando el campeonato en la tarde del día de hoy. Y en segunda instancia, a Fernando 126. Fernando 126, sos el gran ganador del vinilo de Papo por Juanse, más la bandeja de sonido. Felicitaciones a ellos y obviamente a todos los que nos han escrito y nos han acompañado en esta nueva mañana. Disfruten de la programación de Pobre Johnny. Nos vamos con la Bersuit haciendo Cuatro Vientos. Un abrazo, un beso. Chau, chau. Que anden muy bien. Los queremos mucho, ¿eh? Hasta mañana.

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1: Los estrenos del cine de la semana tienen La Odisea, Christopher Nolan. Cuenta la epopeya mitológica que sigue la historia de Odiseo y su largo viaje a casa de 10 años de duración tras la Guerra de Troya. Además, se mantienen Toy Story 5, Minions y Monstruos, y se sumó el reciente live action de Moana. En Max se incluyó el thriller No te preocupes, querida. Florence Pugh y Harry Styles protagonizan una historia en la que un matrimonio aparentemente perfecto comienza a descubrir secretos oscuros. The Hawk es una de las apuestas de Netflix. La serie de comedia de 8 episodios es protagonizada por Will Ferrell, quien interpreta a una vieja gloria del golf decidida a intentar una última hazaña deportiva. Por último, en Prime Video se sumó The Surfer. Nicolas Cage protagoniza este thriller psicológico. Un hombre regresa a la playa donde creció con la intención de surfear junto a su hijo, pero un grupo de locales lo humilla y desencadena una espiral de obsesión y violencia.
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1: Un minuto de noticias en Grupo Shopping. En el país, Aerolíneas Argentinas renovará su flota de aviones. La empresa sumará 20 aeronaves nuevas entre los años 2027 y 2031. El plan mejorará la eficiencia del servicio y renovará los vuelos de largo alcance. Los primeros aviones llegarán a la flota durante el transcurso del próximo año. En deportes, Belgrano debuta en el torneo Clausura. El campeón del torneo Apertura, Belgrano, debutará este jueves a partir de las 7:30 de la tarde ante Rosario Central. El árbitro designado es Sebastián Zunino, mientras que el VAR estará a cargo de Germán Delfino. 11 grados, la temperatura en Córdoba, humedad 78%, viento del sector noreste a 10 kilómetros por hora, cielo mayormente nublado.
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0: gracias.
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14: Vamos a hacer un tema que nos gusta a todos y que cantamos todos, La Bifurcada.

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1: La regla de los 15 minutos. Hay una costumbre que tienen muchos viajeros experimentados y que puede cambiar por completo la forma en que conoces un destino. Cuando llegan a una ciudad nueva, antes de subirse a cualquier tipo de tour, antes de correr a ver monumentos o incluso antes de revisar 100 veces el mapa, salen a caminar 15 minutos. Nada más. Parece poco, pero alcanza para entender muchísimo. En apenas un cuarto de hora podés descubrir dónde hay negocios, dónde se mueve la gente, cómo se mueve la gente, si esa zona es tranquila o muy transitada, dónde tomar un café, cómo funciona realmente el lugar en donde estás alojado. Y además hay algo más importante. Caminar esos primeros minutos ayuda a bajar la ansiedad de llegar a un lugar desconocido. Porque una ciudad deja de ser un punto en el mapa y empieza a sentirse real. Entonces, la próxima vez que viajes, pruébalo. Antes de planificar el día perfecto, regálate 15 minutos para caminar sin rumbo, porque a veces una ciudad se entiende mejor con los pies que con el GPS.
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1: Locura de Virus.
2: Locura es el quinto álbum de estudio de Virus.

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1: Un minuto de noticias en Grupo Shopping. En Córdoba, habrá constatadores urbanos en Alberdi. Belgrano estrenará este jueves el nuevo sistema de constatadores urbanos en los alrededores del gigante de Alberdi. Durante los eventos masivos, estacionar tendrá una tarifa especial de 2.250 pesos por hora y el cobro se realizará a través de la aplicación SEM o mediante los códigos QR. En deportes, Boca debuta en la Copa Sudamericana. Con Leandro Paredes y Sebastián Villa como titulares, Boca recibe este jueves a O'Higgins de Chile por la ida de los playoffs de la Copa Sudamericana. El partido se jugará desde las 21:30 en la Bombonera, en el segundo encuentro de Rodolfo Arruabarrena desde su regreso al Banco Xeneize. 11 grados, la temperatura en la ciudad de Córdoba, humedad 78%, viento del sector noreste a 10 km por hora, cielo mayormente nublado.
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1: Hola, me llamo Alicia, soy de Morón. Siempre escucho el programa y me encanta. Me gustaría que alguien me llamara. Muchísimas gracias, chao.

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1: Un minuto de noticias en Grupo Shopping. En Córdoba, habrá constatadores urbanos en Alberdi. Belgrano estrenará este jueves el nuevo sistema de constatadores urbanos en los alrededores del gigante de Alberdi. Durante los eventos masivos, estacionar tendrá una tarifa especial de 2.250 pesos por hora y el cobro se realizará a través de la aplicación SEM o mediante los códigos QR. En deportes, Boca debuta en la Copa Sudamericana. Con Leandro Paredes y Sebastián Villa como titulares, Boca recibe este jueves a O'Higgins de Chile por la ida de los playoffs de la Copa Sudamericana. El partido se jugará desde las 21:30 en la Bombonera, en el segundo encuentro de Rodolfo Arruabarrena desde su regreso al Banco Xeneize. 11 grados, la temperatura en la ciudad de Córdoba, humedad 78%, viento del sector noreste a 10 km por hora, cielo mayormente nublado.
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1: Locura de Virus.
2: El disco se iba a llamar originalmente Pecado. Cuando iban a registrarlo, los hermanos Moura decidieron cambiar el título por el que hoy es conocido.

Lo presentaron en el Teatro Ópera en los días 12, 13, 14 y 15 de diciembre de 1985. El álbum llevó a Virus a su reconocimiento internacional y a realizar giras en varios países de Latinoamérica.

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1: La regla de los 15 minutos. Hay una costumbre que tienen muchos viajeros experimentados y que puede cambiar por completo la forma en que conoces un destino. Cuando llegan a una ciudad nueva, antes de subirse a cualquier tipo de tour, antes de correr a ver monumentos o incluso antes de revisar 100 veces el mapa, salen a caminar 15 minutos. Nada más. Parece poco, pero alcanza para entender muchísimo. En apenas un cuarto de hora podés descubrir dónde hay negocios, dónde se mueve la gente, cómo se mueve la gente, si esa zona es tranquila o muy transitada, dónde tomar un café, cómo funciona realmente el lugar en donde estás alojado. Y además hay algo más importante. Caminar esos primeros minutos ayuda a bajar la ansiedad de llegar a un lugar desconocido. Porque una ciudad deja de ser un punto en el mapa y empieza a sentirse real. Entonces, la próxima vez que viajes, pruébalo. Antes de planificar el día perfecto, regálate 15 minutos para caminar sin rumbo. Porque a veces una ciudad se entiende mejor con los pies que con el GPS.
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1: Un minuto de noticias en Grupo Shopping. Internacional. El petróleo superó los $100. El crudo Brent alcanzó su valor máximo por la escalada bélica en Medio Oriente. Esta subida mundial frena la baja de precios en las naftas locales. YPF confirmó la demora en los surtidores ante la falta de un valor de equilibrio. En el país, el gobierno busca cerrar la ley de propiedad. Patricia Bullrich y Federico Strunzenegger definieron hoy la versión final del proyecto de propiedad privada. La reunión sucedió tras las críticas de los gobernadores por la posible venta de tierras extranjeros. El oficialismo espera sancionar la ley en los próximos días. Temperatura actual en la ciudad de Córdoba, 14 grados, cielo nublado, humedad del 64% y viento del sector noreste a 12 kilómetros por hora.
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1: 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Internacional, el petróleo superó los $100. El crudo Brent alcanzó su valor máximo por la escalada bélica en Medio Oriente. Esta subida mundial frena la baja de precios en las naftas locales. YPF confirmó la demora en los surtidores ante la falta de un valor de equilibrio. En el país, el gobierno busca cerrar la ley de propiedad. Patricia Bullrich y Federico Strunzenegger definieron hoy la versión final del proyecto de propiedad privada. La reunión sucedió tras las críticas de los gobernadores por la posible venta de tierras extranjeros. El oficialismo espera sancionar la ley en los próximos días. Temperatura actual en la ciudad de Córdoba, 14 grados, cielo nublado, humedad del 64% y viento del sector noreste a 12 kilómetros por hora.
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1: Lanzarán en vinilo Alta Fidelidad. Se reeditará el disco Alta Fidelidad en formato vinilo, obra que tiene a Mercedes Sosa cantando las canciones de Charly García. Son 12 temas donde la negra le da la impronta a clásicos como Cerca de la Revolución, Promesa sobre el bidet, Cuchillos, entre otros. Quilmes Rock anunció su edición en 2027. Se oficializó el Quilmes Rock para abril del año que viene. En la previa de este festival, la gente podrá proponer sus bandas favoritas. La preventa de entradas ya está disponible en Enigma Tickets. Salieron las entradas para La Renga en Córdoba. El show está previsto para el 17 de octubre en la Plaza Próspero Molina de Cosquín. Los tickets se pueden comprar en Arte Infernal o puntos de venta.
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1: El sábado 25 de julio, a partir de las 20:30 horas, el Negro Gamboa volverá a Córdoba con un show que une su nuevo disco solista y los clásicos de Cabra da Peste. Las entradas se pueden conseguir a través de Alpogo y en octubre Rockería.
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1: Información del tránsito en esta tarde de jueves con 12 grados, cielo nublado. Y continúa el corte en la calle David Luque y Celso Barrios por obras de la red cloacal entre Ibarzabal y Rincón por un plazo de 20 días aproximadamente. También un corte en calle Celso Barrios entre calle Bernardo Higgins y Carlos Paz. Se realiza por 14 días el corte aproximadamente a pedido de la empresa Aguas Cordobesas. Por otro lado, demoras en lo que es en la ciudad. Como siempre recomendamos evitar la zona céntrica, sobre todo en esta hora pico. Pero a destacar sobre la avenida Circunvalación en dirección del centro al aeropuerto, a la altura de la salida número 7, debido a un accidente, hay una gran congestión. Y también en lo que es el comienzo del Humberto Primo. Y como dije recién, zonas céntricas, suele haber una gran carga en el tránsito. Datos para que tengas en cuenta.
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5: La regla de los 15 minutos. Hay una costumbre que tienen muchos viajeros experimentados y que puede cambiar por completo la forma en que conoces un destino. Cuando llegan a una ciudad nueva, antes de subirse a cualquier tipo de tour, antes de correr a ver monumentos o incluso antes de revisar 100 veces el mapa, salen a caminar 15 minutos. Nada más. Parece poco, pero alcanza para entender muchísimo. En apenas un cuarto de hora podés descubrir dónde hay negocios, dónde se mueve la gente, cómo se mueve la gente, si esa zona es tranquila o muy transitada, dónde tomar un café, cómo funciona realmente el lugar en donde estás alojado. Y además hay algo más importante, caminar esos primeros minutos ayuda a bajar la ansiedad de llegar a un lugar desconocido. Porque una ciudad deja de ser un punto en el mapa y empieza a sentirse real. Entonces la próxima vez que viajes, pruébalo. Antes de planificar el día perfecto, regálate 15 minutos para caminar sin rumbo. Porque a veces una ciudad se entiende mejor con los pies que con el GPS.
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6: Aquí Barbara Turner.
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0: 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En Córdoba, el Consejo Deliberante aprobó cambios para taxis y remises. Los ediles sancionaron este jueves un paquete de alivio fiscal para el transporte público. La normativa eliminó la obligación de contar con bases operativas y digitalizó el sistema de gestión. También habilitó el otorgamiento del carnet de conducir hasta los 76 años de edad. En el país, el ministro Luis Caputo descartó bajas en las retenciones. El funcionario visitó la exposición rural de Palermo y bajó las expectativas del sector agropecuario. Durante un almuerzo, el titular de Economía descartó anuncios inmediatos sobre los derechos de exportación. El ministro vinculó futuras rebajas impositivas a la obtención de un mayor superávit fiscal. Temperatura actual en la ciudad de Córdoba, 12 grados, 7 décimas, cielo parcialmente nublado, humedad del 71% y viento del sector noreste a 13 kilómetros por hora.
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1: Los estrenos del cine de la semana tienen la Odisea. Christopher Nolan cuenta la epopeya mitológica que sigue la historia de Odiseo y su largo viaje a casa de 10 años de duración tras la guerra de Troya. Además, se mantienen Toy Story 5, Minions y Monstruos, y se sumó el reciente live action de Moana. En Max se incluyó el thriller No te preocupes, querida. Florence Pugh y Harry Styles protagonizan una historia en la que un matrimonio aparentemente perfecto comienza a descubrir secretos oscuros. The Hawk es una de las apuestas de Netflix. La serie de comedia de 8 episodios es protagonizada por Will Ferrell, quien interpreta a una vieja gloria del golf decidida a intentar una última hazaña deportiva. Por último, en Prime Video se sumó The Surfer. Nicolas Cage protagoniza este thriller psicológico. Un hombre regresa a la playa donde creció con la intención de surfear junto a su hijo, pero un grupo de locales lo humilla y desencadena una espiral de obsesión y violencia.
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1: Un minuto de noticias en Grupo Shopping. En Córdoba, el Consejo Deliberante aprobó cambios para taxis y remises. Los ediles sancionaron este jueves un paquete de alivio fiscal para el transporte público. La normativa eliminó la obligación de contar con bases operativas y digitalizó el sistema de gestión. También habilitó el otorgamiento del carnet de conducir hasta los 76 años de edad. En el país, el ministro Luis Caputo descartó bajas en las retenciones. El funcionario visitó la exposición rural de Palermo y bajó las expectativas del sector agropecuario. Durante un almuerzo, el titular de Economía descartó anuncios inmediatos sobre los derechos de exportación. El ministro vinculó futuras rebajas impositivas a la obtención de un mayor superávit fiscal. Temperatura actual en la ciudad de Córdoba, 12 grados, 7 décimas, cielo parcialmente nublado, humedad del 71% y viento del sector noreste a 13 kilómetros por hora.
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1: Locura de Virus.
2: Locura es el quinto álbum de estudio de Virus.

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1: La regla de los 15 minutos. Hay una costumbre que tienen muchos viajeros experimentados y que puede cambiar por completo la forma en que conoces un destino. Cuando llegan a una ciudad nueva, antes de subirse a cualquier tipo de tour, antes de correr a ver monumentos o incluso antes de revisar 100 veces el mapa, salen a caminar 15 minutos. Nada más. Parece poco, pero alcanza para entender muchísimo. En apenas un cuarto de hora podés descubrir dónde hay negocios, dónde se mueve la gente, cómo se mueve la gente, si esa zona es tranquila o muy transitada, dónde tomar un café, cómo funciona realmente el lugar en donde estás alojado. Y además hay algo más importante. Caminar esos primeros minutos ayuda a bajar la ansiedad de llegar a un lugar desconocido. Porque una ciudad deja de ser un punto en el mapa y empieza a sentirse real. Entonces, la próxima vez que viajes, pruébalo. Antes de planificar el día perfecto, regálate 15 minutos para caminar sin rumbo. Porque a veces una ciudad se entiende mejor con los pies que con el GPS.
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1: En La Rústica el día viernes se presentarán Franco Falco y Los Morosos Incobrables y Héroes Fasos. Después de las bandas habrá Noche MTV Music. Por su parte, el sábado 25 de julio habrá un tributo a Pity Álvarez.
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